0: complacido ahí, garajo. 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
3: Buenos y santos días, señores, agradeciéndole a Dios estar otro día más aquí. Decirle a papá Dios que gracias por todas las cosas bonitas que nos brinda, por todo lo que nos da. Sí, así mismo, papá Dios, sin ti nada es posible. Por eso esta es la calle 96.3 y somos de la gran familia de medios Telemicro. Un alma bonita, un alma sincera, dándole la mejor información, el mejor entretenimiento para todos ustedes. Este es el Mañanero, el de hace mucho tiempo, el que usted siempre está atento. Mira, rimó a lo Caqui Vargas. El tema que pasó, Volveré, un gran tema, un tema que de nuestro ícono merenguero Ruby Pérez ya ha ido a destiempo en la tragedia del Jet Set. Y es un tema fabuloso. Entonces, nosotros siempre le brindamos a ustedes las cosas buenas y las cosas maravillosas. El tiempo para Villa Altagracia. Tiempo para Villa Altagracia. Hay 80 grados Fahrenheit, mayormente soleado, sensación térmica 86. Sí. Y estamos en calor, mucho calor, wow. El cuerpo solamente dice playa, precipitación 0%, viento a 3 minutos por hora, humedad 82%. Ese es el tiempo para el día de Villa Altagracia en el día de hoy. ¿Qué es lo que dice Carolina? Felicitaciones para Teoli. Ay, caramba. Oye, hay que felicitar a esa negra chula. Buenos días, Luchi Jiminián. Luchi, ¿tú sabes quién yo iba a mencionar ahora? A Milnalisa Alcántara. Wow, Luchi, tú estás vaga ahora. Te tenemos vaga. Para que de bueno diga. Te tenemos sin hacer nada allá en España. La suerte que tú tienes, ¿quién te mantiene? ¿Sí o no, Luchi? Así decía la reina. Seguimos poniendo un merenguito bonito. Vamos a poner este merenguito. Que yo sé que a esta muchacha le va a gustar. A mi queridísima Carolina. Sí, a Caro le va a gustar. Sí. Un merenguito así como medio meloso. Ay, sí. ¿A qué le gusta? A Carolina. ¿A qué Carolina le va a gustar este merengue? ¿Sí o no, Carolina?
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0: Y reportando sintonía allá en el colmado del Limoncillo, en el Caobal, señores. Saludo allá, Axel. Saludo a mi primo Tango.
1: Bienvenido.
0: Que se escuche allá en el Caobal.
1: Bienvenido,
0: mi primo, súbalo a todo. Que lo escuche doña Inu y Yamilka también. Digo, Yamilka tiene que estar durmiendo, ¿eh? Llegó la luz para allá, para llamar a Edesur, dígame.
1: ¿Cuál tú quieres?
0: Edesur, si no ha resuelto, vaya a Caobar. Mencionamos a esa negra chula, mami chula. Mirna Lisa en Estados Unidos, que no nos escucha. Llámala, Luchi.
1: Vargas.
0: Luchi y Miñán en Madrid, allá reportando 34 grados de calor.
1: A ver.

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2: Atención, toda la gente de Sur. Toda la gente de Sur. Un llamado a Edesur Dominicana, la gente del Caobal que se le dañó la luz antes de anoche o antenoche, donde ustedes fueron y vieron la avería, cogieron unos cables quemados para volver a resolverlo. Creo que por cable, atención Ramón Rodríguez, encargado, director del municipio de Villa Altagracia, creo que por unos cables, al menos que no sean unos cables de titanio, no debe de estar una comunidad completa pasando trabajo como está este calor. En el Caubar están durmiendo todas las personas con sus puertas abiertas. Usted sabe que eso es muy peligroso. Entonces, la gente de Sur Dominicana, cualquiera que esté escuchando esta emisora, que lo reporte, que lo diga, porque no es bueno que una comunidad, exigiendo un derecho que le compete, se tire a las calles. Así que atención la gente de Sur Dominicana, vayan a resolver ese problema en el Caobar y dejen de poner a pasar trabajo la gente. Creo que cables es una simpleza. No sé si el problema del transformador, me parece que no. Pero si es por cables, creo que es algo simple. Así es que la gente de Edesur, un llamado de la gente del Caobar.
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2: De igual manera, hoy quiero hacer extensivo. Sí. Así mismo, hacer extensivo.

parte de la vida de una morena linda y hermosa, ¿eh? Así es que donde quiera que ella esté, donde quiera que ella esté, le decimos esto.

Bueno, señores, de fiesta de cumpleaños hoy se encuentra Teoli Severino allí en Básima. Está de fiesta de cumpleaños la negra, la flaca, mi flaca. Saludos, Teoli Severino. Dice Carolina, felicítame a Teoli. Así que felicitaciones, Teoli Severino, allí en Básima, en vivo, en la calle 96.3. Desde aquí felicitamos a Teoli Severino, que está de happy hoy. Felicitaciones en vivo, Teoli Severino, allí en Básima, que lo pase feliz, que lo pase junto a sus seres queridos. Desde aquí, desde la 96.3, les deseamos que cumplan muchos años más de vida y salud. Te queremos, Teoli, te

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1: Llegó ella que no le quisieron cortar más. Y que un sinnúmero. Es una peluca, Jennifer.
2: Ese es mi pelo.
1: Ese es tu pelo, manita. No hay para que tú me estás trayéndome aquí. No, tú agarras cabello. No. ¡Ajá! Oye, que le entre la mano.
2: Ay, padre.
1: Oye, que le entre la
2: y
1: mano.
2: Y estamos al aire. Caballo.
1: Estamos en el aire.
2: Tú siempre lo
1: ¿dónde
2: haces?
1: ¿Dónde te entra la mano?
2: En el pelo, para que tú veas que no es una peluca.
1: Ok. Está muy lindo.
2: Es verdad, gracias.
1: Sí, me gusta el estilo. Estilo medio ochentoso, como dice, sí. Dice Rayson. Sí. Pero está bien.
2: Me queda bien.
1: ¿Tú estás nominada para los premios selección?
2: Sí, mi amor.
1: Ok. ¿Cómo qué?
2: Como locutora del año.
1: ¿Como locutora?
2: Uh-huh. Del año.
1: ¿Tú sabes, tienes la lista de los nominados?
2: No, mi amor. Todavía no me la han enviado. Ella me dijo que iba a venir ayer a entregar las invitaciones, pero no, parece que...
1: Las invitaciones te la dejaron con David.
2: Ah, es verdad.
1: David Maravilla.
2: Ah, pero por eso fue... ¿Y por qué tú no me la traíste?
1: ¿Por qué no me la quise entregar?
2: Ah, era a mí. Personal.
1: No era David que la tenía en la mano. Yo la vi y entrégame la de fulano. Y me dijeron, no, papi, no. Pero está bien, como quiera está ahí.
2: ¿Y la
1: no
2: tuya?
1: Sabía que tú estabas nominada.
2: Yo me sorprendí realmente, porque tú sabes que primera vez nunca había estado.
1: ¿Nunca había estado qué?
2: En la en los renglones.
1: La calle buena.
3: Estaba, ¿qué es lo que?
1: Yo estoy bien, Rezo, no sé tú.
2: En el
3: rojo. Estamos vivos también.
1: Ah, pues sí.
3: No sé qué extraño.
1: Qué raro que tú estás vivo. Ah, pues tú y yo vivimos.
2: ¿Cómo?
3: Óyeme, no sé qué extraño que ustedes no han mencionado que hoy es Día del Maestro.
1: Ah, porque no somos maestros.
3: No sé qué extraño que ustedes no lo han mencionado.
2: Ah, es que están de vacaciones.
3: Jennifer.
2: Hola.
3: Ustedes me tienen esperando desde hace rato un merengue.
2: ¿Ustedes?
1: ¿Cómo así que ustedes me tienen esperando un merengue, Rayson? Explícame eso.
3: Sí.
1: Tú. ¿Por qué tú dices que te tenemos esperando?
3: Sí, tú principalmente.
2: Verdad, pero yo llegué ahora. Ay.
3: Sí, uno de... uno del rejón de Wilfrido, que es con Pueblano de la Jennifer.
1: Ponte a esperarlo,
2: ay, sí,
1: entonces.
2: Ya lo saben.
3: Y hago referencia al tema Carolina, de El Viajante de él.
2: Okay.
3: Eso es del año 1993.
1: Okay.
2: Gracias.
3: Sin
2: gracias.
3: Más nada por el momento.
1: Gracias, Cheriso.
2: ¿Por qué tú te quedas sorprendido que estoy nominada?
1: No, yo no me quedo sorprendido. No puedo dar mi opinión por aquí porque yo soy como serio, vale, muy sincero y después.
2: Dime por qué.
1: Y después me malinterpretan. Entonces tú con tu malas conductas de vida, de tus excesos que tuviste en el pasado.
2: ¿Exceso de qué? ¿Qué lo vas a decir?
1: Felicidades a todos los maestros. A todos los maestros de este municipio de Villa Altagracia, pero a todos los del país, felicidades. Felicidades especiales para Gaspar el Hijo Flores. Felicidades especiales para Adalberto Santa María, para... la licenciada María Elizabeth, para José Vargas. Saludo para Lidia, saludo para Angélica, saludo para Ramoncito de la Cruz, saludo, felicitaciones para todos los maestros. Con ello, a todos mis maestros, Candita, Abad, Amarili. Todos los maestros míos, la profesora Ross, la profesora Lucrecia Peralta. ¿Tú estás buscando maestros en tu cabeza?
2: Sí.
1: ¿Se te fueron todos? ¿Alberto es maestro?
2: Sí,
1: ¿tu pan Alberto?
2: Sí, pero no es Alberto, sí. Felicidades para él, pero es otro profesor, Araújo. El profe Araújo.
1: Teodosio.
2: Sí.
1: Una estrella.
2: Es una estrella.
1: Felicitaciones con ello, con lo que mencionamos a todos. A todos los maestros, son muchos maestros,
2: sí,
1: que conocemos. Muchos maestros, José Luis Polanco, José Luis Brito, son muchos maestros. Entonces, felicidades con ellos.
2: Juan Andrés.
1: Juan Andrés, felicidades a todos los maestros. Sí. En el día de los maestros que Rayson Pérez nos puso claro.
2: Ya tú sabes.
1: Ahí están los maestros saludados. ¿Tú tienes sueño? ¿No te dejó dormir, Roberto?
2: Sí.
1: ¿O no durmió allá?
2: No, sí, dormí allá, pero...
1: ¿Te dejó dormir?
2: Sí, porque me acosté tarde, realmente.
1: Bueno,
2: haciendo nada, pero me...
1: ¿Cómo así? Tarde. ¿Cómo haciendo nada?
2: Como que me desvelé.
1: ¿Y eso es nada?
2: Sí, me desvelé.
1: ¿Lo que tú hiciste con Roberto es nada?
2: No, yo no te dije que era... Mira, suéltame en banda.
1: O sea, después que tú hiciste algo con Roberto...
2: Yo no hice nada, muchacho. Suéltame con... ¿Qué es lo que te pasa a ti? Ahora te ha dado a ti para que uno ventile su...
1: ¿Tú dormiste?
2: Yo dormí en mi casa, donde yo vivo. En mi casa, en mi habitación. ¿Dónde voy a dormir?
1: ¿Y Roberto estaba al lado?
2: Estaba a mi lado.
1: ¿Y Roberto?
2: Bien. Está bien, gracias a Dios.
1: ¿Y Roberto también separado?
2: No. Mira, te están mandando un mensaje ahí, que te calle un rato, que a ti te gusta mucho saber de la vida mía y de Roberto. Yo voy a tener que investigarte a ti. No sé qué es lo que está pasando contigo. Así que cálmate. La vida no es fácil, Giuseppe. Tengo sueño.
1: Y este silencio se puso.
2: Tengo sueño. Ay...
1: Felicitaciones en el día de hoy para Miguel Lapay, eso de parte de su hijo Miguel Ángel. Felicitaciones, Miguel Lapay. Mira, Miguel es de los míos, ¿viste?
2: Qué bueno.
1: Sí, Miguel es de los míos, no le voy a dejar de ponerle esto, un ching.
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1: Felicitaciones para Miguel.

Estamos por este medio a Miguel Lapay, el papá de Miguel Ángel, de lo mío personal, que cumple muchos años más de vida y salud ayer en Riquillo y que la pase súper. Miguel Lapay, felicidades.

0: Felicidades Miguel Lafay. Su día de cumpleaños, que lo pase bonito, que lo pase chévere, que lo pase lindo. Ya, que lo pase de todas las maneras, nada más bien.
1: Ya tú sabes.
0: Sí, de todas las maneras, pero bien. Uh-huh. Jenny.
1: Dime.
0: Entonces tú tienes sueño.
1: Sí. Yo lo que quiero que tú me digas es que por qué tú estás sorprendido que estoy nominada como locutora del año. Eso es lo que yo quiero es que tú me digas.
0: ¿Qué? Mire, desde el cabal, no, primo, esto aquí es una chelcha.
1: Yo no escuché bien, no, pero...
0: A usted lo votan, ya.
1: ¿Te votaron?
0: No, a usted lo votan.
1: Ah. No, pero yo iba a decir que no.
0: A las mujeres le están gustando los hombres feos.
1: Iba a decir que no.
0: ¿Es verdad que los hombres, las mujeres le están gustando los hombres feos?
1: A mí sí me gustan mis feos.
0: Verdad. Una pregunta.
1: Me gustan mis feos.
0: Vamos a hablar de esto. Después de los comerciales vamos a hablar de los hombres feos.
1: Okay.
0: O sea, el gusto de la mujer entre hombre feo y hombre lindo.
1: Okay.
0: ¿Cómo le gustan a las mujeres? ¿Feo o lindo?
1: Bueno.
0: Vamos a ver. Después de los comerciales y después de este merenguito.

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0: tango, relajo que sea en orden, usted oye. Sí, hay un disco que dice a la mujer le están gustando los hombres feos, pero tango, ¿cómo usted quiere que yo meta a Leoncio Fría en ese listado de los hombres feos? Que Leoncio ya no cabe en los hombres feos. Leoncio es un poquito menos.
1: Un poquito menos feo.
0: Leoncio es un poquito menos.
2: Ah, no sé.
0: Entonces, ¿cómo le gustan los hombres a las mujeres? ¿Feo o bonito, Jennifer?
2: Eso depende.
0: ¿Cómo te gustan a ti?
2: Del gusto.
0: ¿Cómo te gustan a ti?
2: Porque hay mujeres que le gustan feo, otros bonitos.
0: ¿Cómo te gustan a ti?
2: A mí feo.
0: Havel, dime cómo le gustan los hombres allá a las mujeres de allá del Palacio de los Muebles. ¿A ti te gustan feo entonces?
2: Mira, lo que pasa es que existen un tipo de hombres bonitos que yo no puedo tener una competencia en mi casa.
0: O sea, por eso que tú no...
2: Yo no puedo tener una competencia.
0: O sea, por eso que a ti te gustan los hombres feos.
2: No, no es por eso, sino que es mi gusto, me gustan. Pero a veces tener una competencia, un hombre que se ponga la crema tuya que tú te pones en la cara, que para tú salir tienes que esperar hasta que él se peine, se unte todas sus cremas, que se va a untar en el cuerpo, la
0: cara. Eso se llama un hombre delicado, ¿eh?
2: Sí, pero...
0: Yo quiero ser así.
2: Sí, ese hombre.
0: Para que no vayamos a confundir una cosa por otra.
2: Sí,
0: porque,
2: pero...
0: por ejemplo, los hombres...
2: Deja que yo termine.
0: Ok, perdón. Está bien.
2: Cóchole.
0: Sí, perdón, está bien.
2: Pues bien, que por ejemplo, uno sale... Y tú lo veas mirándose en el espejo, mirándose como, o sea, tú sabes que nosotras, por naturaleza, las mujeres, pasamos por un cristal y de una vez nos estamos mirando. Uh-huh. Y tú te imaginas que yo vaya con mi hombre, ese bonitico, y estemos mirando los dos el cristal, cómo tenemos... Porque siempre nosotros nos miramos atrás y todo. Y que los dos estemos de que mirándonos y acotejándonos y a ver cómo tenemos la parte de atrás. Dime.
0: ¿Qué te digo?
2: Así yo no puedo.
0: ¿Qué te digo?
2: No puedo tener una competencia
0: ¿Pero
2: así.
0: ¿Pero qué te digo?
2: Que no puedo tener una competencia
0: pues
2: así.
0: Pues tú me callas, no puedo hablar.
2: Ya, puedes hablar. Te doy la palabra.
0: Esos
2: pues
0: son,
2: bien, esa delicadeza.
0: Esos son hombres delicados.
2: Sí, pero... existen hombres que se pasan más allá de la delicadeza.
0: El hombre común se baña, se pone perfume, se pone un chin de crema en los brazos, no se pone crema en los pies. No. El hombre común, luego por mí. Yo
2: sí, soy, el hombre, a mí me gustan los hombres así, macho masculino.
0: Pero el hombre que cuida su piel, que
2: se pinta los labios.
0: No se los pinta, sino se pone un brillalabio.
2: Sí, hombre, que...
0: Bueno, ya eso está...
2: Está complicado, ¿verdad? Está complicado.
0: Bueno, tendríamos que preguntarle ahí un poquito a...
2: No, y hay hombres que se ven... Que al ser bonito, se creen más bonito que la mujer. ¿Me entiendes?
0: Bueno, es un tema.
2: Y tú lo ves como que ellos sí, de que yo soy el que estoy bueno, yo soy el bonito. Tú no, tú sabes.
0: Bueno, yo te puedo decir que yo conozco hombres que son así, que eso viven alineándose las cejas, eso viven poniéndose crema hasta para dormir y un sinnúmero de cosas. Yo no lo catalogo ni siquiera homosexuales.
2: No.
0: Yo lo catalogo hombres delicados.
2: Sí,
0: y que yo quisiera ser así. O sea, tener esa determinación de aplicarme una crema para humectante de y así sucesivamente. La calle buena.
3: Lo que pasa es que hay hombre de salida y hombre de hogar.
2: Héctor Darío no la hace.
0: La calle.
3: Hello.
0: Sí.
3: Óyeme, caballón. Lo que pasa es que hay hombre de salida y hombre de hogar. Al igual que hay mujeres de salida... ¿Entiendes? Y hay mujeres que son de hogar. La mujer de hogar, cuando te agarra, te pone como es. Ahora, esa mujer bonita, que tú la ves cosa, entonces, al ella ser tan bonita, no te hace sentir bien.
2: Exactamente.
3: Fíjate, ¿sí o no, Jenny?
2: Sí, es así.
3: El hombre que se cree muy bonito y muy cosa, la mujer quiere que él le haga cositas bonitas, cositas buenas, cositas rugas. ¿Me entiende? Y él, como él es el bonito, es él.
2: Claro, muy delicadito y todo. Sí,
3: él cree que a él es que hay que complacer.
2: Exactamente.
3: No, el feo complace, la fea complace.
0: Oye, ¿Cómo es, Zapatín? ¿Cómo es?
3: Y ándale que estaba acá.
0: Tuve que salir a estornudar afuera. No podía. Llegó un estornudo de esos feos. Y tú dices que el feo complace.
3: Te digo a ti ahora, sí, te disculpo porque fuiste a estornudar, eso está bien. Mira, mi hermano, mira qué pasa, que óyeme, el feo es para el hogar y para complacer. Ahora, el bonito es para una mujer frontearla, que la...
0: No, eso es una hipótesis tuya.
2: Sí, porque que hay hombres feos, porque, mi amor,
0: porque,
2: que están...
0: Porque
2: que
0: se, en que, mi caso personal...
2: Que se dan su valor.
0: Te voy a poner en mi caso personal.
3: Sí.
0: Si yo tengo una mujer y esa mujer me ama y me adora, para ella yo voy a ser lo más lindo que ella tiene.
3: Pero óyeme.
0: O sea, ella me va a exhibir como que yo soy su trofeo.
3: Sí, pero oye, papi, tú, lo que te quiero decir es que una cosa es que, vamos a suponer, te lo voy a poner de este ejemplo. Una cosa es que tu hijo sea feo y tú te lo encuentres bonito, ¿me entiendes?
0: Zapatín, es que tú estás ligando un amor, el amor natural con el amor... No.
3: Sí, pero que cuando te dije de hijo, es para que tú entiendas. Yo tengo una esposa. Entonces esa esposa está bien, ella fea, pero me complace, para mí es lo más lindo, pero es para mí, ¿me entendiste?
0: Sí.
3: Eso es lo que te quiero decir, porque es que el que se cree que es muy bonito, no complace, hay que complacerlo a él.
0: No, está el que se cree bonito, porque pues en mi caso personal yo soy un moreno lindo.
3: Bello.
0: Yo soy un moreno lindo, yo lo digo así a boca llena.
3: Sí.
0: Porque mi mamá me lo ha dicho, mi negro lindo, mi hijo lindo.
3: Yeah.
0: Mis hijas me dicen mi papi lindo, mi papito lindo. Entonces yo soy un moreno lindo, determinado por eso. Ahora bien,
3: sí.
0: De ahí a que yo vaya a creerme que no, cada quien tiene que hacer su diligencia, Zapatín.
3: Sí, yo sé que sí.
0: Yo sé que existen personas como esa que tú dices.
3: Sí.
0: Yo sé que existen personas como esa que tú dices, pero yo creo que los hombres,
3: ¿sí?
0: O mujeres, hombres, como estamos hablando de hombres, ¿cómo le gustan a las mujeres los hombres? Lindo o feo. Yo creo que lo lindo es el que te guste.
3: Pero por supuesto, eso es así, pero está bien, porque si te gusta es porque te hace lo que te gusta.
0: Claro, ¿sí? Claro.
3: ¿Sí? Yo sé que tú me entiendes. Eso es igual que tú. Sale a vacilar y toda la cosa y por ahí, vaina. Si es para representar, tú vas a buscar una que se crea linda, que ella sea linda. Ahora, si es para que te complazca a ti, tú vas a buscar la que te complazca, no la más bonita. Porque la más bonita no te va a complacer, ella va a pedir que tú la complazca a ella.
0: No, cuando una mujer o un hombre, Zapatín,
3: sí,
0: quiere que lo complazca a ella y no complacerte a ti, entonces ella no te quiere.
3: Ya tú estás hablando claro.
0: Y hay que ponerse en los zapatos de cada quien. Yo donde no me quieren, yo tampoco quiero.
3: Yo tampoco. Yo soy un tipo feo y de todo, pero a donde a mí no me demuestran... Oye, te voy a decir algo. Te voy a poner una indiscreción. A mí hay que hacer creer que me quieran, que no me quieran. A mí me gusta que me fijan.
0: Claro.
3: Sí.
0: Claro. Que te engañen, que tú te sientas querido aunque no te quieran.
3: Oye, yo oigo hombre que dice... Oye, esa es fulana, yo sé que a mí no me gusta que me fijen, que amor, lo mejor de la vida es cuando te hacen creer que te quieren. Ahora, cuando tú ya no te sientas bien con eso, pues tú te quitas. Pero lo mejor de la vida es cuando alguien te dice, te amo, te quiero. ¿Entiendes?
0: Chaito pues, Zapatín.
3: No pues.
0: Señores, a veces nos confundimos en el asunto de cuando te quieren y eso exclusivamente. Tú sientes cuando una gente te quiere. Ahora, estamos en que las mujeres, ¿cómo lo quieren? ¿Feo o bonito? Vamos a ver qué dicen las mujeres que yo tengo aquí en mi pero ven acá, y fue que se me desconectó. Vamos a llamar esta. A ver qué me dice. ¿Feo o bonito los hombres? ¿Feo o bonito? ¿Feo o bonito? A esta le gustan feos. Pues yo no sé los gustos de esta. ¿Para qué yo estoy llamando a esta? A esta le gustan feos. no lo quiere coger, porque ella está escuchando la emisora, no lo quiere coger. No quiere dar ese resultado. A esta, ¿cómo le gustarán? Vamos a ver. No tiene que decir su nombre. Está en el aire en la emisora. ¿Cómo le gustan los hombres? ¿Feo o bonito?
4: Feo me gusta. Me encantan los hombres feos.
0: Gracias. No tiene que decir su nombre. ¿Cómo le gustan los hombres? No tiene que decir su nombre. ¿Cómo le gustan los hombres? ¿Feo o bonito?
5: Feo.
0: ¿Por qué?
5: Porque el feo tiene su encanto. El feo puede ser feo, pero tiene algo que atrae.
0: ¿Y lo bonito?
5: Por ejemplo,
0: ¿Y
5: su limpieza, su higiene?
0: ¿Y lo bonito?
5: No, a mí no me gusta lo bonito, porque es que lo bonito lo quiere todo el mundo.
0: Ay, Dios mío. Ay, bien de la alta gracia.
5: Chava, el problema con los hombres bonitos es que salen pájaros. Así no se puede.
0: No, así no. Yo no creo que todos los hombres bonitos salgan pájaros. No, así no, así no. Ay, santo. Vamos a llamar a esta. A ver qué nos dice. No tiene que decir tu nombre, porque estamos aquí en algo preguntando a las mujeres cómo le gustan los hombres, feo o bonito.
4: Ay.
0: No te rías. Ay. Habla rápido.
4: Bonito.
0: Bonito. Uh-huh. ¿Por qué?
4: Ay, Dios mío, es que uno pierde doble si se casa con un feo.
0: ¿Por qué uno pierde doble?
4: Imagínate tú que no tenga dinero.
0: Feo y sin dinero,
4: una vaina de azaroso.
0: Mira, me voy, te solté, muchacho. Estoy de acuerdo contigo, cuerpo del deseo. Estoy de acuerdo contigo. Cuidado con ellos, carajo. No, pero da tu opinión, Derlin.
5: ¿Qué te pasa ahí? ¿Tú crees que yo soy muchacho? Caballón, buenos días. Mientras más feo, más bueno, caballón, ¿oíste? Mientras más feo, más bueno. Porque los más feos tienen su encanto.
0: Ok. Dice el cuerpo del deseo que a él le gustan el de él. A ver qué dice Tango.
6: ¿Cómo le gustan los hombres ya a las mujeres de allá?
7: Ese soy yo, primo. Sí, le gustan feas. Ese soy yo. El hombre que hace todo eso es pájaro, yo.
6: Tú no lo catalogas ni siquiera.
7: El hombre que hace eso.
0: Ay, pero ¿y qué es lo que pasa con los pájaros? ¿También son de la gente de nosotros? ¡Oh! ¡Ah, concho! Ahora sí, es verdad que Xiomara me dio duro. Señores, ¿feo o bonito? ¿Los hombres feo o bonito le gustan a las mujeres? Voy a hacer... No me vea quién ya. Déjame ver. Iba a hacer una llamada porque esa me ha sacado los pies hace rato. Y esa se extiende mucho. Sí, se extiende mucho. Se extiende mucho. Ay, los mensajes, Virgen de la Altagracia. Bueno, señores, un placer haber estado con ustedes en el día de hoy. Los hombres feos o bonitos, a las mujeres, como les gustan. Ganaron los feos. Seguimos mañana. Ah, una llamada. Vamos, este joven, el venado.
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1: Comenzamos el programa el día de hoy con este dobletazo de Michelle. Dímelo, Juan Luis.

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1: Vaya, qué chulo, qué chévere, qué rico. Bendecido un martes, mundo mundial. Villa Altagracia, ¿cómo nos amanece el día de hoy? Martes para el que pueda. Y nosotros, gracias a la misericordia de Dios, podemos estar en contacto con ustedes a través de la 96.3, emisora La Calle Villa Altagracia. De la gran familia Telemicro. Me voy a bajar rapidito de aquí, señores, porque ustedes saben cómo es. Vamos lejos y estamos tarde. Recuerden que aquí a las 12 comemos con salsa. Buenos días, mi gente linda. Bienvenido a su programa favorito del mundo mundial.
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1: Recuerden que yo soy esa, la del mundo mundial.
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1: Y estoy aquí hasta las 12 del mediodía para acompañarte a comer con salsa. Acabas de llegar al programa donde el sazón nunca falta. La risa es el mejor condimento. Y los problemas, bebé, los problemas lo ponemos a cocinar a fuego lento. Hoy es un día muy especial porque muchos celebran el San Cobro, mi amor. El santo más esperado del mes. Hoy aparecen los cobradores, se acuerdan de uno que otros amiguito, y más un marido que anda escondiendo la cartera para que no le encuentren el menudito, mami. Y para ayudar a esas esposas que quieren conquistar el nuevo corazón de alguien y de paso el bolsillo del marido, aquí le traemos una receta para el día de hoy. Un sancocho de amor. Pero Erika, mi amor, está haciendo mucha calor. No importa, no importa. Hoy es el día del sancobro y al marido hay que mantenerlo feliz. Para eso vamos a necesitar una libra de paciencia, dos cucharaditas de amor sincero. Amor sincero, no fingido, oíste, que con amor fingido no funciona. Un manojo de abrazo, no importa cuánto se abrace ese hombre, mi amor. Tres besitos sin que te lo pidan. ¡Mua, mua, mua! Tres nada más, no te pase tampoco. Cero discusiones por el control de la televisión. Mire, papi, ese control es de usted. Haga lo que usted quiera. Maneje, ponga el programa que usted tenga. Eso es por hoy nada más, ya usted sabe. Y un, mi amor, qué bien te ves hoy, aunque esté despeinado. Y no se te olvide, mi amor, ¿comiste? Mi amor, tómate tu cafecito y todo eso. Ya tú sabes. Ustedes saben cómo es, una cosa increíble. Para la preparación, ponga todo a cocinar a fuego lento. Cuando llegue el marido, recíbalo con una sonrisa de oreja a oreja. Sírvale un plato bien caliente y espere 5 minutos antes de mencionarle cualquier compra pendiente. Si después del segundo plato él dice, mami, ¿qué tú necesitas? ¿Tú supiste que coronaste, mamón? ¡Felicidades! El sancocho hizo su efecto. Si no, mi amor, suelte esa vaina en banda. Así que prepárense para disfrutar de un programa cargado de música, receta, ocurrencia y mucho humor, porque aquí la vida sabe mejor cuando se cocina con la calle. Nos vamos ahora en bachata y me voy a complacer a mí, voy a poner mi favorita de por vida. Desesperado, mi amor. Le llaman Zacarías Ferreira. Bailamos, mi amor.

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1: Lady Laura, la morena del swing, featuring con Darwin Lam.

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1: Vaya señores, reportando sintonía mi gente de Corchonera Villa. La gente que me ponen a descansar uno a. Este colchón mío está asediado. Dímelo, Ramón Puello. Bebé, que los que. La gente mía del Mercado City. La gente mía de San Francisco, señores, reportando sintonía. Yo cada vez que voy a San Francisco, vengo con esos ojos limpiecitos. Vengo nítida de por ahí. Me limpio el alma. Pero una cosa. La gente mía de Higüey reportando sintonía también. Señores, y todo eso lo hacen a través del live y a través también de la aplicación que tenemos en Google. Usted busca la calle así como suena, la calle con K 96.3 y pone la calle Villa Altagracia. Y ahí 24/7 va a estar escuchándolo. La gente que todavía no me sigue, persíganme que yo me dejo atrapar. Háganlo en todas mis redes sociales al usuario Erika Jiménez S Oficial. Y mi WhatsApp, nota mi WhatsApp. 809-96.3, una calle de felicidad. ¿Lo notaste, bebé? Me bajé de aquí, señores. Y esto va para mi gente de Colchonera Villa. Esta bachatica así, viejita, así como yo, pero rica.

0: No le muevas al dial, en breve venimos con más música de la que te gusta. Tengo unos comerciales ahí parqueadito. Así que escúchalo, vengo contigo, bebé.
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1: 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Deme un chance, comando. Esos vecinos que molesten, ¿eh?

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1: No, aguántate ahí. No sigue todavía.

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1: Bueno, seguimos en la calle en vivo en este martes, martes caluroso. Ay, hombre. 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Continuamos en este martes en vivo. 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

para el suave. En sintonía con nosotros desde Hormigo con la calle. Adelante, suave.

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1: Bueno, continuamos en el aire en la calle 96.3. 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Bueno, el figurón para el suave que está en sintonía con nosotros desde Olmigo. También quiero saludar a Juan Tela.

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1: El chico nítido, le habla Francis Canal, nativo del sector de... Buenas tardes, chico nítido, le habla Francis Canal, nativo del sector de Herrera City, con la calle 96.3, Villa Altagracia. Aquí estamos escuchando al chico nítido por la calle. Chico nítido, después de complacer con una bachata vieja de...

Óyelo, qué bonito la gente que está gozando en este martes 30, día de Nuestra Señora del Manejo. Están todos gozando de la calle 96.3. Una vez me pusieron a hacer un debate entre los artistas del sur con los artistas del Cibao, y yo personalmente le dije que no lo iba a hacer, porque una vez lo hacía, iban a ganar los artistas del género bachata del Cibao, porque son demasiado duros.

Atención, Francis Canal, allá en el sector de Herrera. Dale volumen hasta las 7 de la noche. Martes 30, hoy se bebe porque se cobra el sueldo número 2 del mes de junio.

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2: Un saludo para todos los gambados y las gambadas de parte de Bartolo, desde San Pedro de Macorís. Bendiciones para todos y todas. Una bachata buena de Augusto Santo. Olvida ese hombre.

Oye, qué bonito. Yo sigo complaciendo peticiones a esta hora por esta radio, la calle 96.3. Vaya, saludo allá en la ciudad de Hormigo. Saludo para el suave que está disfrutando a esta hora de este espacio Bachata en la calle. Y como dice el Rey Supremo Luis Vargas, de ti yo me separo.

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1: Oye, qué bonito, dice el suave allá en el sector de Hormigo. Los colágenos son buenos, pero lamentablemente los colágenos son buenos, pero no producen dinero. Sabroso, me gustan viejas, porque tienen lo suyo. Como dice el dicho, son 50-50. Díselo, maestro Joe Veras.

0: gozando. Vaya saludo para Rafael. Rafael, el trabero de Tití Aguas Vivas. Atención, Rafael, el trabero de Tití Aguas Vivas. Saludo para usted. Le manda saludos, señor Cucú, desde La Cañita. También saludo para su hijo Vladi, allá en La Cañita, de parte de Cucú. Saludo para todos ellos. Bendiciones. Mantenga la sintonía por esta Radio La Calle 96.3.
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1: Buenas tardes, mi chico Dinitido. Pero qué bendiciones, Marisol de este lado. Para ver si puedes poner Nereida de Raulín Rosendo, ya te sabes, Raulín. De Raulín Rodríguez. Muchas bendiciones para todos los cambados, ya te sabes. No bulto, no bulto, la bultera. Dale allá, Marisol de Villas Agrícolas.
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bebiendo romo y yo aquí disfrutando de una taza de café caliente. En este martes por la tarde el tiempo avanza 6:36 minutos. ¡Vamos arriba! Último día del mes de junio.

ver. Vaya, qué bonito. Saludo para Francis Canal allá en el sector de Herrera. Saludo para Marisol, que está siempre gozando. Y me dicen que Marisol está en la capital. Quiero enviarle saludo también a Yané. Saludo para Doris. También para Bartolo. Saludo para Alexi López. Saludo para Monchi, que están siempre. También para el Chico Dinámico. Para Robert Matos. Robert Adames, que está por ahí gozando. Siempre activo con esta radio, La Calle 96.3. Saludo para Estela. Todos los gambados y gambadas de la República Dominicana están conectados con la 96.3. Saludo para Ramona, donde quiera que se encuentre. Bendiciones para ella. Mantenga la sintonía, que vengo con este bonito tema de Alexander La Esencia. Se titula Homenaje a Juan Bautista. Y siempre les digo, trate de construir su legado para que aún después de muerto, usted será recordado.

0: cuéntale.
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